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0: Las tres. 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
2: Buenas tardes y bienvenido a la sintonía de Agroradio si se acaban de incorporar. Bueno, pues pasan unos 17 minutos de las 2 de la tarde de hoy, martes 2 de junio de 2026. Bueno, pues ayer, contactaron con este medio de comunicación algunos agricultores, para consultarnos que si sabíamos el porqué el cese de actividad de la mercantil Alhóndiga La Unión en la subasta de Alhóndiga La Unión y retomar o tomar el relevo la mercantil Mercado del Poniente. Pues nosotros, claro, nos quedamos muy perplejos y en el día de hoy hemos contactado con parte de los socios de Alhóndiga La Unión y nos han mandado un email que ahora pasaremos a dar lectura, ¿no? Muy sorprendente. Bueno, pues imagínense los agricultores que ven de repente que en su tablilla, en la tablilla que se le pone a la pizarra, la tablilla que se le pone a cada partida de género que se pone en subasta, pues que en vez de poner Alhóndiga La Unión, que es lo que la mercantil que ha puesto toda la vida, pues de repente pone Mercado del Poniente. Pues perplejo, ¿no? Bueno, pues ahora daremos explicaciones en ese sentido. Pero vamos a decir los titulares que hemos tenido o las noticias, hacen repaso de esa parrilla de agroinformación. Bueno, pues esta mañana hemos tenido a José Miguel Marín Marín, presidente de COAC en Murcia, y nos ha estado haciendo un resumen de cómo está la agricultura murciana, que tiene un abanico impresionante, pues desde cereales, olivo, vino, que dice que vamos a ver lo que tarda en desaparecer la producción vitivinícola de Murcia, fruta de hueso, brásica y, como no, también hortalizas, ¿no? Aparte de la uva de mesa, ¿no? Bueno, pues no ha hecho ese resumen. También hemos tenido a Juan Pardo, director de I+D de Novagri. Y bueno, pues hemos estado hablando de esa aplicación de la inteligencia artificial a la producción agrícola. Lo voy a explicar muy sencillo, pero la cosa es mucho más compleja. La inteligencia artificial lo que hace es recuperar datos e ir mejorando procesos. Ahí, pues, es bastante, bastante interesante la aplicación de la inteligencia artificial. Y, por último, hemos tenido a Ángel Rivas, concejal de Agricultura del Ayuntamiento de Albuñol, donde nos ha estado contando que el viernes próximo 5 de junio se va a desarrollar el tercer simposio de microbiología y suelo Costa de Granada en término municipal de Albuñol. Pues ha hecho un llamamiento para todas las personas, todos los agricultores, agricultoras que estén interesados en asistir, que se inscriban o que se presenten allí y rellenen la inscripción a la entrada del lugar donde se va a desarrollar este tercer simposio. Nos ha estado haciendo una descripción de en qué consiste el programa de este tercer simposio de microbiología y suelo Costa de Granada. Recuerden, viernes 5 de junio en Albuñol. Les voy a leer el email que nos han enviado. Buenos días, Antonio. Gracias por vuestro interés. Podemos confirmar que dentro del plan estratégico del grupo Alhóndiga La Unión se está llevando a cabo una reorganización corporativa cuyo objetivo es situar cada unidad de negocio bajo una sociedad específica, manteniendo como empresa matriz y de mayor peso operativo Alhóndiga La Unión. En este proceso, la actividad de subasta ha pasado a ser desarrollado íntegramente por Mercado del Poniente, que desde el día de ayer es la mercantil responsable de dicha operativa. Esta reorganización forma parte de una estrategia global orientada a mejorar la eficacia, la trazabilidad y la especialización de cada línea de negocio dentro del grupo. Pues esta es la contestación que nos ha enviado a esa pregunta que hemos planteado, que por qué la mercantil Alhóndiga La Unión dejaba de ser la mercantil que hacía la subasta, que desde ayer pasa a realizarla la mercantil Mercado del Poniente. Bueno, pues esto es la información en relación a ese planteamiento, lo que nos transmitieron a agricultores que, bueno, pues que hacen subasta en Alhóndiga La Unión. Pues en este momento también tenemos un mensaje de Mari Carmen Maldonado, hermana mayor de la Hermandad de San Isidro del Ejido, y bueno, quiere darles un mensaje en relación a la comida hermandad que será el domingo 14 de junio a las 2 de la tarde en el Hotel Victoria. Les dejamos con Mari Carmen Maldonado.
3: Soy Mari Carmen Maldonado Martín y soy la hermana mayor de la Venerable Hermandad Sacramental de San Isidro Labrador del Ejido. Y hoy os comunico que el día 14 de junio a las 2 de la tarde hacemos nuestro almuerzo de hermandad en el Gran Hotel Victoria. Estáis todos invitados. Las entradas son 43 euros. Y los miembros de la Junta de Gobierno son los encargados, en concreto yo también, de vender las entradas. Muchas gracias, esperamos a todos. Un abrazo.
2: Bueno, pues este es el mensaje que ha querido dejar aquí en Agroradio la hermana mayor de la Hermandad de San Isidro del Ejido, Mari Carmen Maldonado, en relación a esa comida de hermandad del próximo domingo 14 de junio en el Hotel Victoria del Ejido, donde, bueno, pues los hermanos de la Hermandad de San Isidro, bueno, pues comparten comida y, bueno, pues también sacan durillo o dinerillo para el mantenimiento de la hermandad. Y como siempre decimos a esta hora, pues mañana más y mejor. Hasta mañana.
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0: Las 4.
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Ahí en California van a tener un clima bastante caliente. Estará despejado en las rocosas y en las praderas. ¡Oh, vaya! ¡Bien enfrente hacia nosotros!

0: las 5.
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0: Las 6.
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0: Las 8.
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1: Buenos días y bienvenidos a Agroradio. Repasamos ahora en nuestra emisora la previsión meteorológica que nos facilita la Agencia Española de Meteorología para Andalucía y Almería en este lunes 8 de junio de 2026. Comenzamos por Andalucía. Cielos poco nubosos con nubes bajas matinales o posibles brumas en el litoral mediterráneo y con nubosidad de evolución diurna en las sierras orientales. Temperaturas con ligeros cambios, vientos flojos variables con intervalos moderados en Almería, cielos poco nubosos con intervalos de nubes bajas en el litoral. Temperaturas máximas en descenso en la bahía de Almería y en ascenso en el norte de la provincia. El resto con ligeros cambios, vientos moderados del noreste en el litoral de Levante, tendiendo a flojos variables durante la tarde, vientos flojos variables en el resto de la provincia. En Almería, la previsión para hoy de la máxima serán 27 grados y la mínima 19. Ahora mismo tenemos en el Ejido 24 grados de temperatura. Feliz día desde Agroradio.
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0: Control biológico en cultivos de primavera. Al inicio de la plantación del cultivo de primavera es muy importante su planificación para realizar un eficaz control de las plagas venideras que siempre aparecen. La herramienta principal es el control biológico de forma preventiva. El éxito de control de plagas en el cultivo de primavera va directamente relacionado con arrancar con la mejor sanidad vegetal en nuestro cultivo principal que plantamos en verano. Siempre debemos mirar más allá. Visión a largo plazo.
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1: Las 11.
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2: Buenos días y bienvenido a la sintonía de Agroradio si se acaban de incorporar. Y buenas tardes si escuchan esta entrevista en horario de tarde. Bueno, pues la semana pasada estuvimos hablando con Germán Moreno, alcalde de la localidad almeriense de Vallarcal. Es el pueblo que está lindando al puerto de la Ragua, el último pueblo de la provincia de Almería, pues en relación a la primera fiesta de la cereza, que es el próximo fin de semana 20 y 21 de junio. Pero en este momento vamos a hablar con una agricultora productora de cerezas de la localidad de Vallarcal. Vamos a darle los buenos días a Loli Nuño. Loli, buenos días.
3: Buenos días.
2: Bueno, también hay que decir que Loli es la propietaria, la que regenta el restaurante Nuño en Vallarca, a la entrada. ¿Es así, Loli, o no?
3: Así es, que aquí con la agricultura nada más no podemos, tenemos que llevar más trabajos para adelante. Bueno, los que nos queremos quedar en el pueblo tenemos que llevar muchas cosas a la vez.
2: Por desgracia, los pueblos, o sea, la vida en los pueblos es así, ¿no? Es decir, si quieres seguir viviendo en el pueblo, hay que arruñar por todos lados.
3: Pero que no es de gracia, cuando te quemas mucho de la gente del restaurante, te vas al huerto y te despejas. Y todo tiene sus ventajas.
2: Vas compensando, ¿no?
3: Claro, claro. Aquí estrés ninguno.
2: Loli, pues vamos a hablar de la cereza, precisamente, que es lo que está ya la cosecha. ¿Cómo está la producción de cereza ahí en la localidad de Vallarca?
3: Pues, en función a la floración que había, pensábamos que iba a haber muchísima más producción, porque el invierno fue tan bueno que cuajaron muchas y todo esto. Pero luego, pues no hemos tenido una producción muy grande, muy grande. Pero bueno, que yo creo que para mantener la fiesta que van a hacer, va a haber suficiente para que todo el mundo se pueda llevar cerezas de las nuestras.
2: Loli, ¿tú tienes una finca o tienes varias fincas en diferentes alturas en el pueblo?
3: Tenemos varias fincas a diferentes alturas, una cerca del río y otra cerca del puerto.
2: Puf, hay diferencia, ¿eh?
3: Claro, por eso te digo. Empezamos a coger cereza a finales de mayo, ajá, de las fincas más bajas, uh-huh, y ahora a mediados de junio, finales de junio, la otra.
2: Ajá. Pero entonces el cuajo, bien se puede decir, no lo que se esperaba, porque había con ese frío.
3: La floración fue, buenísima. Espectacular. Entonces se esperaba mucha más producción.
2: Claro, pero después siguió viniendo frío y eso hizo que aportara esas flores, ¿no?
3: No ha llegado a haber helada, pero las abejas no han trabajado todo lo que deberían de trabajar y no ha cuajado todo lo que se esperaba.
2: ¿Qué variedad tienes tú en plantada de tu cerezo?
3: Pues tengo una más temprana que le llaman Mallera, que es la que hemos cogido a finales de mayo, y otras picotas que son las que están empezando ahora y cogeremos ahora para la fiesta de la cereza.
2: Vosotros tenéis cereza para vender en el restaurante, ¿no?
3: Sí, tenemos para postres, uh-huh, y luego también tenemos para la gente que quiera llevarse también.
2: Si que quiera llevarse una cajilla o lo que estime oportuno,
3: claro,
2: ¿no?
3: O la cantidad que quiera. Hay gente que nos avisa y nos pide mucha.
2: Loli, la cereza es lo que se está cogiendo ahora mismo ahí en Vallarcal. Pero sí. Los diferentes frutales, ¿cómo está de floración, de cuajo? ¿Cómo pinta para final de verano?
3: Pues le ha pasado muy parecido a la cereza. De floración espectacular, pero el cuaje ha sido un poquito menor.
2: Entonces lo mismo, mucha flor, pero después a la hora de que quede fruto o que quede la yema, no tanto, ¿no?
3: No, pero bueno, así el que queda es de más calidad y más grande.
2: ¿La siguiente fruta cuál sería, Loli?
3: Pues los ciruelos, uh-huh, empezarán, la ciruela blanda, y luego ya nos tenemos que esperar las manzanas, los higos, para el otoño.
2: Eso ya es otoño y luego ya en pleno invierno la castaña, ¿no?
3: Claro.
2: Bueno, pues Loli, el sábado 20 y 21 ahí tenéis venido con la primera fiesta de la cereza en Vallarcal.
3: Aquí esperamos a todo el mundo, que no falte nadie.
2: Bueno, pues Loli Nuño...
3: Y luego a comer al restaurante, que no olvidéis.
2: Que se compran la cereza en la plaza y se viene a comer al restaurante, ¿no?
3: Claro que sí.
2: Pues Loli Nuño, agricultora de Vallarca, también propietaria del restaurante Nuño en Vallarca. Loli, muchas gracias por atender los micrófonos de AgroRadio, bueno, y contarnos cómo está la cosecha de la cereza ahí en Vallarca.
3: Gracias a todos los oyentes de AgroRadio y a toda la gente que nos conoce y viene a visitarnos. Un saludo.
2: Nada, Loli, muchas gracias. Bueno, y a nuestra audiencia, emplazarles a que sigan en compañía de AgroRadio, con nuestra compañía musical y, cómo no, con la mejor información de agricultura. ¡Hasta ahora!
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2: Buenos días y bienvenido a la sintonía de Agroradio si se acaban de incorporar. Y buenas tardes si escuchan esta nueva entrega de Agroinformación en horario de tarde. Bueno, pues la agricultura se compone también de ganadería. O sea, la ganadería, cuando se habla de ganadería y de agricultura, se entiende que están en el mismo concepto. Bueno, pues en este momento vamos a hablar de ganadería porque la semana pasada en la provincia de Granada pues hubo una jornada organizada por la asociación Capigran, la asociación que defiende la raza pura murciana murciano-granadina, y bueno, pues esa jornada de donde estuvieron ganaderos, productores o ganaderos de cabra de la raza murciana murciano-granadina, fue el 2 de junio en su sede que tiene en la provincia de Granada. Y para hablar de esta jornada vamos a darle los buenos días y la bienvenida a Javier Fernández, gerente de la asociación Capigran. Javier, buenos días.
3: Buenos días, Antonio, y buenos días a todos los oyentes de Agroradio. Muchas gracias por atender nuestra llamada.
2: Bueno, la semana pasada quisimos hacer la entrevista, pero entiendo que estabais liados con la jornada y bueno, y después todo lo posterior de la jornada. Bueno, Javier, vamos a hablar un poquito de la raza murciano-granadina, que bueno, que hay que decir a nuestros oyentes que la provincia de Almería es la segunda provincia con más cabeza de caprino de Andalucía, ¿no?
3: Eso es, Antonio. Sí, la verdad es que en Almería, como hemos comentado en alguna ocasión, ha crecido exponencialmente el número de ganaderos, y además son ganaderos con un número de cabezas bastante importante, ganaderos muy tecnificados, que normalmente provienen y comparten, digamos, este modelo de negocio con la agricultura, que también conocéis, que están tan especializados, son un referente, ¿no?, en el mundo. Pues ha crecido mucho. Y bueno, que estuvimos esta jornada, las hacemos anualmente, Antonio, con el objeto, es una jornada técnica, una jornada de formación, donde intentamos traer a los especialistas más relevantes del sector caprino de leche. Y además, pues, damos un repaso a todas las actividades que realizamos a lo largo del año en cuanto a la parte de asesoramiento de gestión, la parte de reproducción y diseminación artificial, análisis de calificación lineal, porque calificamos morfológicamente también todos los animales, evaluaciones genéticas. Entonces mostramos todo el trabajo que hemos hecho, facilitamos las explicaciones oportunas a los ganaderos. La verdad es que tuvimos una gran asistencia, con más de 45 ganaderos que llegaron de distintas comunidades autónomas, porque ya sabes que esta raza es de ámbito nacional, es la raza caprina más importante que tenemos en España y la que más extendida está en toda la península. Estamos gestionando del orden de unas 80.000 cabras, de unas 140 ganaderías, tanto en España como en Portugal, y este año recientemente en la parte de Italia. Uh-huh. Por lo que hemos hablado alguna vez, ¿no? Es una raza muy competitiva, con mucha calidad de leche, y eso permite una gran adaptación a distintos ambientes. Entonces esto permite a los ganaderos, pues como la finalidad máxima de la leche y por la que te la pagan es por la calidad, por la proteína y la grasa, uh-huh, pues permite a los ganaderos de no solamente de España sino también de otros territorios pues tener unos beneficios dada la producción de estos animales en distintos territorios, ¿no?
2: Uh-huh. Javier, de hecho vosotros en vuestra sede ahí en la provincia de Granada pues tenéis un centro de mejora genética de la especie, bueno, pues que es referencia nacional y bueno, y también con cierto reconocimiento a nivel mundial, porque bueno, es el centro de mejora genética de la cabra murciano-granadina, como bien has dicho, se está exportando a otros países de esta raza por su calidad de leche.
3: Sí, nosotros tenemos la sede gracias a un convenio que viene, Antonio, desde el año 92, fíjate, o sea, estamos hablando de un convenio de más de 34 años, donde la excelentísima Diputación de Granada primero en Albolote, que es donde tuvimos la primera sede. La Diputación allí tenía una granja experimental, uh-huh, mantenida con el personal propio de la Diputación. Tenía un rebaño de animales y el inicio de la asociación, un poco nosotros prácticamente nos creamos y nos organizamos en asociación de criadores por la propia Diputación. Nos animó a organizarnos porque facilitaban a toda aquella persona que quisiera empezar a trabajar con cabras de leche, le facilitaba los animales a cambio, Antonio, de que le devolvieran las parideras, las chivas que le había facilitado para que otra persona se las pudiera llevar, ¿no? Había un objeto bien pensado y, uh-huh, y así fuimos caminando en Albolote inicialmente. Y desde el año 2015 aproximadamente estamos en Fuente Vaquero, en Cortijo Peinado, unas instalaciones muy buenas para tanto para la agricultura como para la ganadería, donde la Diputación tiene un laboratorio de aguas, tiene un vivero de plantas para abastecer a los municipios de la provincia, y tenemos la sede Caprigrán y este centro de selección y mejora del caprino andaluz, que como bien has dicho, pues es un centro referente a nivel nacional, a nivel europeo, porque está reconocido oficialmente tanto en España como en Europa para la producción de semen. Esto tiene una normativa y unos requisitos sanitarios que hay que cumplir para estar en este máximo nivel sanitario, para que con seguridad podamos producir, distribuir semen, tanto en España como en otros países, este semen de raza murciano granadina con todas las garantías sanitarias y de calidad. Uh-huh. En definitiva es, Antonio, pues que sea fértil, ¿no? Que el semen que estás enviando, sea refrigerado, sea congelado, pues tenga una alta tasa de preñez, ¿no? De fertilidad, que es de lo que se trata. Uh-huh. Y en eso llevamos inmerso, Antonio, pues esto desde los años 80 inicialmente, y estamos con mucho trabajo, con un equipo técnico joven, porque desde hace ahora 4 años mantuvimos un convenio, se estableció un convenio de colaboración público-privado entre la Diputación de Granada y Caprigrán, por el cual nosotros gestionamos el centro y seguimos prestando el servicio público gratuito que daba la excelentísima Diputación de Granada, pero lo haciéndolo nosotros, o sea, gestionando nosotros con personal propio este centro, ¿no? Uh-huh. Y esto es un poco ahora lo que ya en nuestro último programa que tuvimos oportunidad de charlar, Antonio, pues lo que está un poco en tela de juicio, ¿no? Ese convenio que tiene una duración de 4 años que expira este año 2016, y en el cual pues estamos ahora mismo en una situación muy complicada para nosotros, porque esa dotación económica que nos ayudaba a financiar en parte, porque es prácticamente en torno a un 50-60% de los costes de la gestión de este centro, pues está comprometido porque no tenemos garantizada ahora mismo la continuidad de cara al siguiente periodo de 4 años que iniciamos en 2027.
2: Diputación de Granada estos años atrás ha hecho esa apuesta, una apuesta importante por esta raza pura murciano-granadina. O sea, granadina de Granada, ¿no? Pues entonces, muy mal. Bueno, de hecho, en esa jornada que hiciste ya el martes 2 de junio, cuando estuve viendo el programa, bueno, pues había representación de Diputación y también de Junta de Andalucía. ¿Qué os dijeron allí?
3: Bueno, la verdad es que desgraciadamente hicimos la invitación, siempre la hacemos, ¿no? Porque entendemos que poder mostrar nuestro trabajo, lo que hacemos, y además tuvimos invitados muy relevantes que del CSIC, de la estación del Caidín de Granada, tuvimos a Manuel Romero, que es veterinario investigador, para hablarnos cómo está afectando, Antonio, el cambio climático en los máximos días que tenemos de temperatura, sobre todo por calor, cómo está afectando a nuestras producciones, a nuestros ganaderos, a nuestras cabras, y nos pasó un estudio de cómo estamos trabajando para mejorar esas condiciones, esas instalaciones donde están los animales para que sean más confortables y produzcan mejor. Tuvimos también a técnicos de la asociación, que son verdaderos especialistas, gente que lleva más de 25 años, que tenemos la suerte de contar en Caprigrán, pues hablándonos de los principales factores que afectan la fertilidad, que es tan importante en la ganadería, y la sanidad, vengo reiterando, la sanidad en nuestra granja es fundamental, son granjas que tienen unos altos requisitos sanitarios y cumplen unas medidas muy estrictas de bioseguridad, pues estuvimos hablando de la importancia de mantener esos niveles de calidad en nuestra granja. También tuvimos a Esperanza Camacho, que es veterinaria e investigadora del IFAPA, que vino a hablarnos de un proyecto, Antonio, que hemos solicitado este mismo año 2026 para caracterizar y valorizar los productos de la leche de cabra, ¿eh? Para verdaderamente mostrar al consumidor, a la sociedad, de las bondades de esta leche de cabra en cuanto a perfiles de ácido graso, a la calidad que tiene la proteína. Nosotros nos gusta hablar, Antonio, del oro blanco, ¿no? Es un alimento funcional, ¿no? Entonces, intentamos que poder mostrar este trabajo y los avances que están teniendo en distintas líneas de investigación, pero bueno, pues no tuvimos la suerte en este caso de contar con las entidades y las personas que habíamos invitado, tanto desde el IFAPA, a la excelentísima Diputación de Granada o a la Secretaría General de Agricultura y Ganadería, que son las entidades, en definitiva, Antonio, con las que trabajamos, colaboramos y prestamos el servicio público más importante que para nosotros, que es el de ayudar a los ganaderos a ser eficientes, a ser rentables, a ser sostenibles. Uh-huh. Estos desafíos y esto que ahora se plantea mucho, ¿no?, en esta Agenda 2030 y que eso que en la palabrería y en el texto queda muy bien, pero hay que estar en el territorio, en cada uno de los municipios y comarcas de España, apoyando 365 días del año a estos ganaderos que, desgraciadamente, Antonio, es un sector que ha sido muy pobre históricamente. Entonces, muy pocas personas, hay muy pocos técnicos especialistas para poder ayudar a estos ganaderos en materia de nutrición, en materia de reproducción. Ese tipo de cuestiones de sanidad, que lo hemos dicho, si no lo damos desde la asociación, que llevamos más de 50 años trabajando, es muy difícil que el ganadero pueda optar ni siquiera pagando el servicio porque no hay personas especialistas en esta materia. ¿Por qué? Porque históricamente es un sector pobre, un sector que no podía permitirse pagar a nadie. Malvivían, entonces no podían pagar a un técnico externo. Hoy, afortunadamente, ha cambiado mucho la situación, los ganaderos han ido ganando en instalaciones, en conocimiento, en competitividad también, porque no olvidemos, Antonio, que la leche de cabra se produce fundamentalmente en Francia, Holanda y España, pero estamos dentro de un mercado global, es decir, lo que tú no distribuyas va a venir otro país competidor a poder, digamos, optar a incorporar su cuota de mercado, ¿no? Uh-huh. Entonces, ese servicio por parte de la asociación, pues siempre intentamos que vengan las personas con las que entendemos, compartimos este objetivo, que es la Junta de Andalucía en primer plano, la Diputación de Granada y el IFAPA como instituto de formación. Y bueno, pues con los técnicos la verdad es que tenemos un gran nexo de unión y de trabajo. Por ejemplo, la Escuela de Pastores, que llevamos colaborando más de 15 años, dando formación a los jóvenes que se quieren incorporar a la ganadería. Capriglán colabora desde su primera edición. Este año, Antonio, haremos un segundo curso de internacional para de especialistas en granjas de caprino de leche. Tuvimos una primera edición hace 2 años, vinieron técnicos veterinarios y ganaderos de más de 10 países distintos y Granada volvió a ser el referente de esta formación, de esta jornada de lo que es el curso internacional. Este año lo haremos para octubre en el IFAPA de Camino de Purchil, en Granada. Pero bueno, la verdad es que no puedo decirte que tuvimos suerte, no compartimos la inauguración con las personas que habíamos invitado y bueno, nosotros desde luego no interrumpimos nuestra misión, lo tenemos muy claro el objetivo y vamos a seguir trabajando por él porque lo que nos importan en definitiva son los ganaderos.
2: Pues mala seña si todos los que estaban invitados a ese acto inaugural, que era un elenco bastante importante y primero espadas, no fueron, mala seña es, amigo.
3: Bueno, ya sabes, Antonio, que entiendo que ahora mismo bueno, hay situaciones estructurales o políticas que a lo mejor bueno pues obedece a este llamamiento, pero bueno, esperamos contar, Antonio, en siguientes jornadas y formaciones que vamos a seguir haciendo, porque ese es nuestro objetivo principal. Esperamos poder contar con su presencia y con su apoyo. En definitiva, como digo, nosotros, Antonio, somos una asociación de ganaderos sin ánimo de lucro, que nos constituimos en el año 79 y que, bueno, vamos poco a poco asumiendo cada vez a nivel privado más costes, ¿no?, más gastos de los que tenemos en la asociación, pero que sin duda seguimos necesitando ese apoyo moral y ese apoyo económico por parte de las distintas administraciones públicas, pues para que la ganadería siga siendo un referente y sigamos teniendo nuestros pueblos pues con esa actividad que genera mucha riqueza en muchos ámbitos, ¿no? Y a veces poco reconocido, como con la parte de prevención de incendios, de mantenimiento de tradiciones, de lo que es mantener nuestros paisajes, nuestros territorios pastoreado, y se le da mucha importancia. Creo que nadie niega la importancia que tiene la ganadería, pero pocos se acercan, desgraciadamente, a la ganadería, a conocerla, y a partir de su conocimiento, pues para apoyarla, porque entendemos que si todas estas personas tenían yéndose a las ciudades, que ya son complejas, fíjate cómo están los alquileres, lo poco eficientes que son las ciudades, bueno, pues seguiremos teniendo un éxodo, Antonio, un éxodo del campo a la ciudad. Y te doy algunos datos que hizo público la INAC, el Instituto Nacional de la Interprofesional, LACTEA, uh-huh. Y unos datos, Antonio, y hemos perdido en los últimos 10 años de la serie histórica 2015 a 2025, hemos perdido 2.000 ganaderos de caprino de leche. Esos son los números, esos son los datos, para quien quiera revisarlos, son públicos. Y con esos datos nosotros pues seguimos ahondando en que nuestros ganaderos pues sean competitivos, porque evidentemente nadie cierra un negocio que sea rentable, uh-huh. Pero es verdad que sin las herramientas adecuadas los ganaderos se ven muy solos en un trabajo que es muy sacrificado desde lunes a viernes, y que si no estamos todos juntos, trabajando juntos, las asociaciones, las cooperativas y la administración pública, pues esta hemorragia que tenemos, que no sale en las noticias, verás que esto no sale en ningún telediario, pues más de 2.000 ganaderos han cerrado en los últimos 10 años. De hecho, estamos ahora mismo en el mínimo histórico de producción de leche de cabra. Hemos bajado un 10% del año pasado a este, un 10% en producción de leche. Como digo, ese 10% lo va a ocupar, lo está ocupando otro país. Y habría que estar pensando un plan estratégico para que todo el sector de la mano fuéramos capaces de vislumbrar dónde están nuestros problemas, nuestros principales desafíos que resolver y cómo vamos a abordar este cambio.
2: Javier,
3: por último,
2: pues
3: un dato, Antonio, nosotros en un análisis que hicimos y que mandamos a la Diputación de Granada, por esta ayuda que nos daban de 100.000 euros para gestionar el centro, nosotros lo transformábamos en más de 7.800.000 euros. 7 millones. ¿Por qué? Porque la cabra murciano-granadina en los últimos 8 años ha incrementado su producción en 120 kilos por cabra. 120 kilos, si lo multiplica por 1,20 € que vale el precio y por las 70.000 cabras en producción, hacen 7.800.000 euros que hemos devuelto a la sociedad, que hemos devuelto al sector ganadero por cada 100.000 euros de inversión de la administración pública. Ese es el dato.
2: Pues Javier, la leche no se fabrica, la leche hay que ordeñarla. No sé si por suerte o por desgracia. Pues la Diputación de Granada debería de repasar o repensar un poco esta historia, porque la provincia de Granada, el nombre de Granada, no es que se mueva a nivel nacional, también a nivel europeo, porque esta raza, estas cabras, se están exportando a otros países, como bien has dicho, pues por esa mejora en leche o esa calidad de leche. Pues Javier Fernández, gerente de la Asociación Capigrán, la Asociación de la Raza Pura Murciano-Granadina. Javier, muchas gracias por atender los micrófonos de Agroradio y contar vuestro trabajo y también vuestras problemáticas pues a la sociedad, ¿no? Muchas gracias por atender los micrófonos de Agroradio.
3: Gracias a ti, Antonio, y a tu programa por permitirnos la oportunidad de difundir nuestra raza, nuestro trabajo, nuestro saber hacer, y tener la oportunidad de hacerlo a través de este micrófono nos ayuda mucho, Antonio. Muchas gracias por todo.
2: Gracias. Bueno, y a nuestra audiencia, emplazarles a que sigan en compañía de Agroradio, con nuestra compañía musical y, cómo no, con la mejor información de agricultura, que también es ganadería. Hasta ahora.
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0: Control biológico en primavera. El final del invierno y la llegada de la primavera supone un aumento de las horas de luz y, como consecuencia, de las temperaturas. Estas circunstancias activan de nuevo las plagas que se encontraban paradas y en hibernación. Para activar el control biológico, nuevamente se hace necesario la liberación de auxiliares que se vayan instalando en el cultivo, antes que la plaga alcance niveles problemáticos en el mismo. La mejora de condiciones climáticas para las plagas también es mejora de condiciones para los auxiliares. Por tanto, su instalación en el cultivo es fácil y rápida.
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2: Buenos días y bienvenido a la sintonía de Agroradio si se acaban de incorporar. Y buenas tardes si escuchan esta nueva entrega de Agroinformación en horario de tarde. Bueno, pues en este momento vamos a trasladarle información en relación a el viernes pasado, 5 de junio, que la Asociación Murciana Pro Sport hizo su asamblea en la localidad almeriense de Pulpí. Bueno, pues hay que decir que empresarios de la zona norte también están dentro de esta asociación de Murcia. Es una similar a COESPAL aquí en la provincia de Almería. Bueno, y esta nota de prensa nos la envía la Consejería de Agricultura, Pesca, Agua y Desarrollo Rural de la Junta de Andalucía. Dice: el consejero de Agricultura, Pesca, Agua y Desarrollo Rural en funciones, Ramón Fernández Pacheco, ha reivindicado en el municipio almeriense de Pulpí la unidad del sureste español para garantizar agua del sector, al sector hortícola, ya que, como ha señalado, Andalucía y Murcia comparten una misma vocación agrícola, una misma orientación exportadora y, en gran medida, los mismos retos. Durante su intervención en la clausura de la Asamblea General de ProExport, donde también ha intervenido o intervino el presidente de la región de Murcia, Fernando López Mira, Fernández Pacheco ha explicado que en ambas regiones comparten una misma realidad hídrica y, por tanto, la convicción de que el trasvase Tajo Segura no es un privilegio de nadie, sino una infraestructura estratégica para garantizar empleo, producción de alimentos y el desarrollo económico de miles de familias. A este respecto, ha lamentado que con el cambio de reglas de explotación del trasvase que el Gobierno central pretende llevar a cabo, el recorte perjudicará de forma directa solo en Almería a 5.000 hectáreas e indirectamente a 24.000 de la zona del Levante, a lo que ha añadido que podrán verse afectados miles de empleos asociados al sector primario, y se calcula que por cada hectómetro cúbico que deja de llegar al Levante almeriense se van a perder unos 30 millones de euros anuales. En este sentido, el titular del ramo ha insistido en que secar el sureste español tiene efectos directos sobre nuestro campo, nuestro PIB, el empleo de miles de familias, el volumen de nuestras exportaciones y la soberanía alimentaria de la Unión Europea, por lo que no vamos a tolerar. Sobre las exportaciones, Fernández Pacheco ha destacado que Andalucía ha exportado en los tres primeros meses del año fruta y hortalizas por un valor de casi 3.000 millones de euros, de los cuales más de la mitad, 1.825 millones de euros, corresponden a la provincia de Almería, con un incremento del 21,6% respecto al mismo periodo del año anterior. El consejero ha asegurado que lograr esas cifras conlleva el esfuerzo de nuestros agricultores y productores, que lamentablemente ven con preocupación la posibilidad de que un mecanismo tan importante como son la ayuda a través de las organizaciones de productores de frutas y hortalizas, las OPFH, puedan eliminarse ante un nuevo sistema de la PAC. Ha señalado que la ayuda abonada en 2025 son 77 millones de euros para 34 OPFH de Almería y podrían desaparecer en el futuro al eliminarse el presupuesto independiente de la PAC y exigir la cofinanciación por parte de los países. Las ayudas directas deben seguir siendo clave para apoyar la renta de los productores, adaptándose, además, a cada territorio, ha apostillado el consejero. Junto a la necesidad de defender una política agraria común que garantice la seguridad alimentaria europea, el sector hortofrutícola tiene muchos retos crecientes, como la competencia creciente de los terceros países, las exigencias cada vez mayores de la distribución comercial, la escasez de agua, la falta de herramientas fitosanitarias eficaces o la necesidad de atraer jóvenes al campo. En cuanto a las herramientas fitosanitarias, Fernández Pacheco ha puesto sobre la mesa la necesidad de que los agricultores cuenten con herramientas fitosanitarias. Tanto es así que desde Andalucía, Murcia y Valencia se ha solicitado conjuntamente una reunión con el Gobierno de España para abordar esta cuestión. Nuestros agricultores están perdiendo instrumentos para combatir plagas y enfermedades, mientras que nuestros competidores europeos disponen de productos autorizados que aquí no pueden utilizarse, lo que genera una evidente situación de desigualdad. Así, el consejero ha reconocido que resulta difícil explicar a un agricultor que un producto fitosanitario autorizado en Francia, Italia, Portugal o Eslovenia no pueda utilizarse en España, por lo que ha pedido rigor técnico, agilidad y que se pueda y que se escuche a los profesionales. Bueno, pues esta es la nota de prensa que nos ha enviado la Consejería de Agricultura, Pesca, Agua y Desarrollo Rural en relación a la intervención del consejero en la Asamblea General de ProExport, celebrada en la provincia de Almería, en la localidad de Pulpí. Bueno, pues porque muchas empresas murcianas tienen producción aquí en Almería y empresas de Almería pues también tienen producción en Murcia y bueno, trabajan el mismo segmento de hortalizas. Bueno, pues hasta aquí esta nueva entrega de Agroinformación. Como siempre le decimos, les recomendamos que sigan en compañía de Agroradio con nuestra compañía musical y, cómo no, con la mejor información de agricultura. Hasta ahora.
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1: Buenas tardes, bienvenidos a la sintonía de Agroradio. Repasamos a esta hora en nuestra emisora la pizarra de la subasta de Agroejido para este 8 de junio de 2026. Este lunes 8 de junio, tomate Daniela, un solo precio, 40 céntimos. 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
3: Buenas tardes y bienvenido a la sintonía de Agroradio si se acaban de incorporar. Bueno, pues hoy lunes 8 de junio de 2026 y bueno, cuando pasan unos 17 minutos de las 2 de la tarde vamos a hacer el resumen habitual de la parrilla informativa de Agroinformación en la sintonía de Agroradio. Bueno, pues esta mañana hemos tenido a Loli Nuño, agricultora y dueña del restaurante Nuño en Vallarcal. Y bueno, pues hemos estado hablando de esa cosecha, de esa campaña, de ese cultivo de la cereza en ese pueblo, bueno, pues el más cercano de la provincia de Almería al puerto de La Ragua, donde, bueno, pues hace fresquito hasta en el mes de agosto. Sí. Es decir, de día al sol calienta, pero si te pones a la sombra y ya por la noche, échate una rebequilla. Porque, en fin, dependiendo del día, si hace viento o no viento, allí lo venden tinto, como se dice, ¿no? También hemos tenido a Javier Fernández, gerente de Capigrán, la asociación de caprino, de esa raza pura murciano-granadina. Bueno, pues la jornada que tuvieron la semana pasada, el 2 de junio. Bueno, haciendo equipo, se puede decir, información técnica a esos ganaderos, que bueno, que hay una reconversión, y Almería hay que recordar que es la segunda provincia de Andalucía con mayor número de cabaña caprina, que nos gusta el chotico nos gusta, pero también en leche, si cabe, la leche está mejor valorada, sobre todo para hacer queso, sobre todo para hacer queso. El queso de cabra te lo quitan de las manos. Pero muchas veces las instituciones públicas, las autoridades, no son lo suficientemente sensibles para apoyar a esta gente, a esta asociación, a estos ganaderos, que ellos están en su trabajo de mantener esos seres vivos y de producir leche, que la leche hay que ordeñarla, no se le da un botón en una fábrica, hay que ordeñarla y luego pues pasteurizarla y embotellarla y tal, pero primeramente hay que ordeñarla. Y la cabra murciano-granadina es la cabra que tiene una leche con mayor calidad. De hecho, se están exportando animales para comenzar, bueno, por la reproducción en diferentes países de la ribera mediterránea, porque es el animal más apto. Bueno, pues hay que explicarle a algunas instituciones que hay que apoyar a esta asociación, que tienes un centro de mejora genética que es referente a nivel nacional y a nivel europeo. Y Granada, en nombre de Granada, está en esos ámbitos profesionales y de investigación, está en boca, en nombre de Granada. Alguna vez hay que explicarle a esos cargos públicos que 100.000 euros no es nada. Fíjate qué campaña de publicidad más bonita. Y eres partícipe de eso, ¿no? Eres partícipe de eso. Bueno, pues tuvieron la brillante idea de no asistir nadie de Diputación de Granada a esas jornadas, cuando estaban invitados, donde tenían un escaparate para lucirse y tal. Bueno, pues porque no quieren poner 100.000 euros, van y no tienen acto de presencia. Bueno, pues ya sabemos lo que apoyas a esa raza pura murciano-granadina. Pero bueno, el karma existe. Y por último, hemos tenido notas de prensa porque el viernes pasado, en la provincia de Almería, concretamente en Pulpí, se hizo la asamblea se desarrolló la Asamblea General de ProExport. ProExport es la Asociación de Productores y Exportadores de Murcia. Y dirán, bueno, ¿y por qué está Almería? Porque, bueno, pues la zona de Pulpí, esa zona limítrofe, la linde provincial como que se difumina. Es decir, hay empresas murcianas que tienen explotaciones en la provincia de Almería y empresas de Almería que tienen explotaciones también en Murcia. Y bueno, pues este año se ha querido tener ese guiño hacia los empresarios almerienses, y esa Asamblea General, que también hay empresas de Almería que son socias de ProExport, bueno, pues hacerla en Pulpí, con la presencia de López Miras, presidente de la región de Murcia, que la consejera está recientemente cesada o dimitida, perdón. Pero entonces, bueno, estará en funciones y quien vino fue el presidente de la región de Murcia, López Miras. Bueno, y también asistió Fernández Pacheco, consejero de Agricultura de la Junta de Andalucía. Bueno, pues hasta aquí ese resumen informativo que hacemos todos los días. Recordarles que este domingo próximo, domingo 14, bueno, pues en el Hotel Victoria de El Ejido, Hermandad Sacramental de San Isidro Labrador de El Ejido, bueno, pues tiene su comida de hermandad, donde, bueno, pues estarán los hermanos agricultores, también va a estar el equipo de Agroradio. Somos hermanos, uno más de la hermandad, de la venerable Hermandad Sacramental de San Isidro Labrador. Y bueno, pues vamos a estar allí, no vamos a hacer radio, somos hermanos y vamos a hacer hermandad, que es de lo que hay que hacer. Bueno, pues todas las personas que deseen conocer a la hermandad y quieran unirse, bueno, pues a esta hermandad de agricultores, pues que pueden contactar con algún hermano de esta, de la hermandad de San Isidro Labrador del Ejido, y si no conoce a nadie, pues bueno, pues que el teléfono del Hotel Victoria, y ya ellos le pondrán en contacto con la hermandad. Recuerden, domingo 14, 2 de la tarde, en el Hotel Victoria, comida hermandad de la venerable hermandad de San Isidro Labrador de El Ejido. Nosotros vamos a estar allí. Bueno, y como siempre hacemos últimamente, vamos a dejarle con un tema musical. Bueno, hay que tomarse la vida de otra manera. Y en este caso le vamos a dejar con un dueto o un dúo de Mikel Erentxu y Maika Maukowski, con un tema Cicatrices, un tema muy bonito. Y te habla de eso, de que te crecen alas en las cicatrices. Bueno, pues como siempre decimos, mañana más y mejor. Ahora Cicatrices, Mikel Erentxu y Maika Maukowski. Hasta mañana.

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0: Las tres.
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0: Las 4.
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Pues aquí estamos, un lunes más, un 8 de junio más, intentando hacerte una mijilla más feliz, que siempre es importante. 3 horas de felicidad no sientan mal a nadie. ¿Y cómo hacemos para darte felicidad? Pues un poquito de música, de buena música. Hola, yo soy Pepe Gómez, este que te habla en este 8 de junio, también es un día importante para mí. Cumplo años, soy Géminis y aquí estoy, dándolo todo para que tú lo pases bien, para que disfrutes conmigo. Llego ya, no te voy a decir cuántos tengo, porque es que soy ya muy viejo. Soy muy viejo, vamos a ver la vida, que pasa rápido. ¿Qué tal? ¿Cómo estás? Bienvenidos a este lunes, bienvenidos a este 8 de junio. Vamos a repasar a partir de ahora una serie de discos. Por ejemplo, vamos a repasar que en junio, pero del año 1979, se publicó un disco espectacular, un LP grandísimo para la historia de este grupo y grandísimo para la historia de la música. Se llamaba Discovery, era de unos melenudos de Birmingham llamados Electric Light Orchestra y tenía grandiosas canciones dentro como aquel Don't Bring Me Down, qué temazo, wow. El Shine a Light on Love o incluso el último tren a Londres. Vamos a empezar con ellos, con la Elo, con el Shine a Light on Love y el último tren a Londres, para que lo cojas a tiempo, que siempre los trenes hay que cogerlos a tiempo, ¿eh? Con la Elo, con mi cumpleaños comenzamos. Bienvenidos a Agrotarreo aquí en Agroradio. ¡Comenzamos!

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Y me diréis, es que, oye, siempre pones mucha música inglesa. Pero es que, ¿qué música se hacen en aquellas islas? Claro, como hace tan mal tiempo, pues siempre están metidos en casa. El que es músico, pues eso, haciendo música. Y le salen cosas tan maravillosas como esta copla que acabamos de escuchar de Queen, o esta canción que viene por aquí, paseando por la Vía Láctea, con un grupo que también tiene un nombre peculiar. De la luz eléctrica eran los anteriores, y estos son las maniobras orquestales en la oscuridad. Le gusta mucho la orquesta a los ingleses. ¿Qué vamos a hacer? Vamos a pasear un ratillo por la Vía Láctea de mi mano. Vete, seguro que te gusta.

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que aquí en España también se hace buena música. Hombre, no solo en Inglaterra, no solo en el Reino Unido se hacen buenas canciones. Sin Labia es un botón de muestra, incluida en el LP Mil Siluetas de 1984. Hacía referencia, ya lo sabes, a ese país imaginario de las aventuras de Tintín, un clásico. La unión aquí en Agro Tardeo, y de 1964 pues a 2026, una copla del amigo Bumburi, que dice que su perro no es el rock, y así va mezclando diferentes tipos de música. La última vez no habrá última vez. Enrique Bumburi en Agro Tardeo.

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0: Son las 4:30. 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

0: control biológico en cultivos de primavera. Al inicio de la plantación del cultivo de primavera es muy importante su planificación. Para realizar un eficaz control de las plagas venideras que siempre aparecen, la herramienta principal es el control biológico, de forma preventiva. El éxito de control de plagas en el cultivo de primavera va directamente relacionado con arrancar con la mejor sanidad vegetal en nuestro cultivo principal que plantamos en verano. Siempre debemos mirar más allá, visión a largo plazo.
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Aquí estamos disfrutando este 8 de junio, disfrutando este lunes contigo, con mi cumpleaños, que tengo aquí una velita que tengo que apagar de aquí a un ratejo. Cuando termine este programa lo voy a apagar, hombre. Y con música, con buena música, recordando, hace unas semanas estuvimos en La Ujar escuchando al 091 en ese festival que se llama Murmura. Espectacular, ¿eh? Estos chicos siguen teniendo un directo de los grandes números uno de la historia de la música. También un número uno de la historia de la música es un grupo que se llama Amaral. Eva Amaral, Joaquín Aguirre, acaban de sacar una copilla que han realizado para una serie de televisión de Movistar. La serie tiene mala folla. Mala folla me refiero en el nombre. Se llama la serie Se tiene que morir mucha gente. Bueno, y Amaral ha compuesto la copla con las actrices Macarena García, Ana Castillo y Laura Weismar en los coros. La copla se llama No quiero más canciones tristes y la serie Se tiene que morir mucha gente. Pues bueno, en fin, ahí lo dejo. Amaral en Agro Tardeo.

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Pues los que tenemos ya muchos años, recuerdo escenas de esta peli, de esta copla de Leño que tira la toalla en una discoteca de aquí de Ejido. La gente pues tira, oye, apareció una toalla en la pista de baile y venga a tirar la toalla, para arriba. Y es que lo, por lo que nos da. Rosendo ha marcado nuestra historia musical y aquí estamos para recordar a grandes de la historia musical de nuestro país y del mundo entero. Es que hay que estar siempre, siempre agradecido.

Sé que no te puedes quejar de la música que te ponemos, si es que esto no se escucha casi en ningún sitio. Todo el mundo ama a Isabel, qué temazo. Además de la original, porque después la ha sacado con versiones de amigos, el amigo Loquillo. Qué gran canción, qué gran coplaza, como esta que viene por aquí. Y es que nunca, nunca, nunca el tiempo es perdido en escuchar buena música. Ya lo dice Manolo García en Agrotardeo.

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5: Buenos días y bienvenido a la sintonía de Agroradio si se acaban de incorporar. Y buenas tardes si escuchan esta entrevista en horario de tarde. Bueno, pues la semana pasada estuvimos hablando con Germán Moreno, alcalde de la localidad almeriense de Vallarcal. Es el pueblo que está lindando al puerto de la Ragua, el último pueblo de la provincia de Almería, pues en relación a la primera fiesta de la cereza, que es el próximo fin de semana 20 y 21 de junio. Pero en este momento vamos a hablar con una agricultora productora de cerezas de la localidad de Vallarcal. Vamos a darle los buenos días a Loli Nuño. Loli, buenos días.
6: Buenos días.
5: Bueno, también hay que decir que Loli es la propietaria, la que regenta el restaurante Nuño en Vallarcal, a la entrada. ¿Es así, Loli, o no?
6: Así es, que aquí con la agricultura nada más no podemos, tenemos que llevar más trabajos para adelante. Bueno, los que nos queremos quedar en el pueblo tenemos que llevar muchas cosas a la vez.
5: Por desgracia, los pueblos, o sea, la vida en los pueblos es así, ¿no? Es decir, si quieres seguir viviendo en el pueblo, hay que arruñar por todos lados.
6: Pero que no es de gracia, cuando te quemas mucho de la gente del restaurante, te vas al huerto y te despejas. No tiene sus ventajas.
5: Vas compensando, ¿no?
6: Claro, claro. Aquí estrés ninguno.
5: Loli, pues vamos a hablar de la cereza, precisamente, que es lo que está ya la cosecha. ¿Cómo está la producción de cereza ahí en la localidad de Vallarca?
6: Pues, en función a la floración que había, pensábamos que iba a haber muchísima más producción, porque el invierno fue tan bueno que cuajaron muchas y todo esto. Pero luego, pues no hemos tenido una producción muy grande, muy grande. Pero bueno, que yo creo que para mantener la fiesta que vamos a hacer, va a haber suficiente para que todo el mundo se pueda llevar cerezas de las nuestras.
5: Loli, ¿tú tienes una finca o tienes varias fincas en diferentes alturas en el pueblo?
6: Tenemos varias fincas a diferentes alturas, una cerca del río y otra cerca del puerto.
5: Puf, hay diferencia, ¿eh?
6: Claro, por eso te digo. Empezamos a coger cereza a finales de mayo, ajá, de las fincas más bajas, uh-huh, y ahora a mediados de junio, finales de junio, la otra.
5: Ajá. Pero entonces el cuajo, bien se puede decir, no lo que se esperaba, porque había con ese frío.
6: Es que la floración fue, buenísima. Espectacular. Entonces se esperaba mucha más producción.
5: Claro, pero después siguió viniendo frío y eso hizo que abortara esas flores, ¿no?
6: No ha llegado a haber helada, pero las abejas no han trabajado lo que deberían de trabajar y no ha cuajado todo lo que se esperaba.
5: Loli, ¿qué variedad tienes tú en plantada de tus cerezos?
6: Pues tengo una más temprana que le llaman Mallera, que es la que hemos cogido a finales de mayo, y otras picotas que son las que están empezando ahora y cogeremos ahora para la fiesta de la cereza.
5: Vosotros tenéis cereza para vender en el restaurante, ¿no?
6: Sí, tenemos para postres, uh-huh, y luego también tenemos para la gente que quiera llevarse también.
5: Sí, que quiera llevarse una cajilla o lo que estime oportuno,
6: claro,
5: ¿no?
6: O la cantidad que quiera. Hay gente que nos avisa y nos pide mucha.
5: Loli, bueno, la cereza es lo que se está cogiendo ahora mismo ahí en Vallarcal. Pero sí. Los diferentes frutales, ¿cómo está de floración, de cuajo? ¿Cómo pinta para final de verano?
6: Pues le ha pasado muy parecido a la cereza. De floración espectacular, pero el cuaje ha sido un poquito menor.
5: Entonces lo mismo, mucha flor, pero después a la hora de que quede fruto o que quede la yema, no tanto, ¿no?
6: No, pero bueno, así el que queda es de más calidad y más grande.
5: La siguiente fruta, ¿cuál sería, Loli?
6: Pues los ciruelos, empezarán la ciruela blanda, y luego ya nos tenemos que esperar las manzanas, los higos, para el otoño.
5: Eso ya es otoño, y luego ya en pleno invierno la castaña, ¿no?
6: Claro.
5: Bueno, pues Loli, el sábado 20 y 21 ahí tenéis venido con la primera fiesta de la cereza en Vallarcal.
6: Aquí esperamos a todo el mundo, que no falte nadie.
5: Bueno, pues Loli Nuño.
6: Y luego a comer al restaurante, que no olvidéis.
5: Que se compran la cereza en la plaza y se viene a comer al restaurante, ¿no?
6: Claro que sí.
5: Pues Loli Nuño, agricultora de Vallarcal, también propietaria del restaurante Nuño en Vallarcal. Loli, muchas gracias por atender los micrófonos de Agroradio y, bueno, y contarnos cómo está la cosecha de la cereza ahí en Vallarcal.
6: Gracias a todos los oyentes de Agroradio y a toda la gente que nos conoce y viene a visitarnos. Un saludo.
5: Nada, Loli, muchas gracias. Bueno, y a nuestra audiencia, emplazarles a que sigan en compañía de Agroradio con nuestra compañía musical y, cómo no, con la mejor información de agricultura. ¡Hasta ahora!
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Segunda hora de nuestro agrotardeo, repasando contigo información agro y buena música, como esta de Simply Red, simplemente rojo, un grupo inglés que en la mayoría eran pelirrojos, como el amigo Mike Coonan, que además vamos a celebrar, estamos celebrando que cumple años igual que yo, oye, un 8 de junio. Nació en 1960 este cantautor británico que ha triunfado espectacularmente con su voz, una interpretación muy meticulosa y una música que llega al alma. Simply Red, celebrando el cumpleaños de Mike Coonan, de este grandísimo cantante inglés, que es como dice la canción, su canción, una estrella. Star, estrellas en Agro Tardeo.

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unas estrellas, unas verdaderas estrellas musicales de los 80, los Spandau Ballet, defendiendo de que el amor tiene que ser siempre libre. Be free with your love, sé libre con tu amor, los Spandau Ballet, y otras estrellas que no de los 80, no de los 70, ni 90, ni 2000, ni 2010, ni 2020. Ay, es que no envejecen, sobre todo en su último vídeo. Los han rejuvenecido con inteligencia artificial. Oye, están espectaculares. The Rolling Stones, sus satánicas majestades, In the Star, en las estrellas.

0: Son las 5:30. 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

0: 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El final del invierno y la llegada de la primavera supone un aumento de las horas de luz y, como consecuencia, de las temperaturas. Estas circunstancias activa de nuevo las plagas que se encontraban paradas y en hibernación. Para activar el control biológico, nuevamente se hace necesario la liberación de auxiliares que se vayan instalando en el cultivo, antes que la plaga alcance niveles problemáticos en el mismo. La mejora de condiciones climáticas para las plagas también es mejora de condiciones para los auxiliares. Por tanto, su instalación en el cultivo es fácil y rápida.
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El jefe recordando sus mejores días, que oye, que sigue teniéndolos a día de hoy como el primer día, es que es un cantante como la copa de un pino. Vamos a escuchar nosotros ahora a otro cantante nuestro, de nuestro país. Se nos fue muy pronto, muy joven, Manolo Tena, que decía que solo quería beber y olvidar, y que solo veía espuma. Bueno, normal, si es que la borrachera, Manolo, ay Manolico, ya lo decía tu madre, Manolico no beba. Ay, la vida. Manolo Tena, aquí en Agrotardeo. A ver.

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0: Y Alaska en esta última canción de ellas, La Chica Perfecta. Ay, como mi Alaska aquellos años que me dio en los 80. Lo siento, Aitana, no había color. Nosotros seguimos dándole aquí a la música y algunos le dan hasta el vino. El vino de tu boca es lo que más le gusta últimamente a Alejandro Sanz.
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nos hizo bailar a todos la australiana Kylie Minogue. Sigue haciéndolo, sigue publicando música y sigue haciéndonos bailar a medio mundo. Este era una de las coplas que más se bailó, el diablo, ese diablo que llevas dentro. Y ya que estamos en Australia y hablando de australianas rubias guapísimas, cómo no recordar a mi Olivia Newton-John con una copla de una peli muy mala, la peli era muy mala, se llamaba Xanadu, la gente patinando alrededor de una pista, pero se cansaba uno de ver tanto patinaje. Pero la música, ¡buah! La música la hizo la voz ella, Olivia Newton-John, Xanadu.

0: Las 6.
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5: Buenos días y bienvenido a la sintonía de Agroradio si se acaban de incorporar. Y buenas tardes si escuchan esta nueva entrega de Agroinformación en horario de tarde. Bueno, pues la agricultura se compone también de ganadería. O sea, la ganadería, cuando se habla de ganadería y de agricultura, se entiende que están en el mismo concepto. Bueno, pues en este momento vamos a hablar de ganadería porque la semana pasada en la provincia de Granada pues hubo una jornada organizada por la asociación Capigran, la asociación que defiende la raza pura murciana murciano-granadina, y bueno, pues esa jornada de donde estuvieron ganaderos, productores o ganaderos de cabra de la raza murciana murciano-granadina, fue el 2 de junio en su sede que tiene en la provincia de Granada. Y para hablar de esta jornada vamos a darle los buenos días y la bienvenida a Javier Fernández, gerente de la asociación Capigran. Javier, buenos días.
6: Buenos días, Antonio, y buenos días a todos los oyentes de Agroradio. Muchas gracias por atender nuestra llamada.
5: Bueno, la semana pasada quisimos hacer la entrevista, pero entiendo que estabais liados con la jornada y bueno, y después todo lo posterior de la jornada. Bueno, Javier, vamos a hablar un poquito de la raza murciano-granadina, que bueno, que hay que decir a nuestros oyentes que la provincia de Almería es la segunda provincia con más cabeza de caprino de Andalucía, ¿no?
6: Eso es, Antonio. Sí, la verdad es que en Almería, como hemos comentado en alguna ocasión, ha crecido exponencialmente el número de ganaderos, y además son ganaderos con un número de cabezas bastante importante, ganaderos muy tecnificados, que normalmente provienen y comparten, digamos, este modelo de negocio con la agricultura, que también conocéis y que estáis tan especializados, son un referente, ¿no?, en el mundo. Pues ha crecido mucho. Y bueno, que estuvimos esta jornada, las hacemos anualmente, Antonio, con el objeto, es una jornada técnica, una jornada de formación, donde intentamos traer a los especialistas más relevantes del sector caprino de leche. Y además, pues, damos un repaso a todas las actividades que realizamos a lo largo del año en cuanto a la parte de asesoramiento de gestión, la parte de reproducción y diseminación artificial, análisis de calificación lineal, porque calificamos morfológicamente también todos los animales, evaluaciones genéticas. Entonces mostramos todo el trabajo que hemos hecho, facilitamos las explicaciones oportunas a los ganaderos. La verdad es que tuvimos una gran asistencia, con más de 45 ganaderos que llegaron de distintas comunidades autónomas, porque ya sabes que esta raza es de ámbito nacional, es la raza caprina más importante que tenemos en España y la que más extendida está en toda la península. Estamos gestionando del orden de unas 80.000 cabras, de unas 140 ganaderías, tanto en España como en Portugal, y este año recientemente en la parte de Italia. Uh-huh. Por lo que hemos hablado alguna vez, ¿no? Es una raza muy competitiva, con mucha calidad de leche, y eso permite una gran adaptación a distintos ambientes. Entonces esto permite a los ganaderos, pues como la finalidad máxima de la leche y por la que te la pagan es por la calidad, por la proteína y la grasa, uh-huh, pues permite a los ganaderos de no solamente de España sino también de otros territorios pues tener unos beneficios dada la producción de estos animales en distintos territorios, ¿no?
5: Javier, de hecho vosotros en vuestra sede ahí en la provincia de Granada pues tenéis un centro de mejora genética de la especie, bueno, pues que es referencia nacional y bueno, y también con cierto reconocimiento a nivel mundial, porque bueno, es el centro de mejora genética de la cabra murciano-granadina, como bien has dicho, se está exportando a otros países de esta raza por su calidad de leche.
6: Sí, nosotros tenemos la sede gracias a un convenio que viene, Antonio, desde el año 92, fíjate, o sea, estamos hablando de un convenio de más de 34 años, donde la excelentísima Diputación de Granada, primero en Albolote, que es donde tuvimos la primera sede, la Diputación allí tenía una granja experimental, uh-huh. Mantenida con el personal propio de la Diputación, tenía un rebaño de animales, y el inicio de la asociación, un poco, nosotros prácticamente nos creamos y nos organizamos en asociación de criadores por la propia Diputación. Nos animó a organizarnos porque facilitaban a toda aquella persona que quisiera empezar a trabajar con cabras de leche, le facilitaba los animales a cambio, Antonio, de que le devolvieran las parideras, las chivas que le había facilitado para que otra persona se las pudiera llevar, ¿no? Había un objeto bien pensado y, uh-huh. y así fuimos caminando en Albolote inicialmente. Y desde el año 2015 aproximadamente estamos en Fuente Vaquero, en Cortijo Peinado, unas instalaciones muy buenas para tanto para la agricultura como para la ganadería, donde la Diputación tiene un laboratorio de aguas, tiene un vivero de plantas para abastecer a los municipios de la provincia, y tenemos la sede Caprigrán y este centro de selección y mejora del caprino andaluz, que como bien has dicho, pues es un centro referente a nivel nacional, a nivel europeo, porque está reconocido oficialmente tanto en España como en Europa para la producción de semen. Esto tiene una normativa y unos requisitos sanitarios que hay que cumplir para estar en este máximo nivel sanitario, para que con seguridad podamos producir, distribuir semen, tanto en España como en otros países, este semen de raza murciano-granadina con todas las garantías sanitarias y de calidad. Uh-huh. En definitiva es, Antonio, pues que sea fértil, ¿no? Que el semen que estás enviando, sea refrigerado, sea congelado, pues tenga una alta tasa de preñez, ¿no? De fertilidad, que es de lo que se trata. Uh-huh. Y en eso llevamos inmerso, Antonio, pues esto desde los años 80 inicialmente, y estamos con mucho trabajo, con un equipo técnico joven, porque desde hace ahora 4 años mantuvimos un convenio, se estableció un convenio de colaboración público-privado entre la Diputación de Granada y Caprigrán, por el cual nosotros gestionamos el centro y seguimos prestando el servicio público gratuito que daba la excelentísima Diputación de Granada, pero lo haciéndolo nosotros, o sea, gestionando nosotros con personal propio este centro, ¿no? Uh-huh. Y esto es un poco ahora lo que, ya en nuestro último programa que tuvimos oportunidad de charlar, Antonio, pues lo que está un poco en tela de juicio, ¿no? Ese convenio que tiene una duración de 4 años, que expira este año 2016, y en el cual pues estamos ahora mismo en una situación muy complicada para nosotros, porque esa dotación económica que nos ayudaba a financiar en parte, porque es prácticamente en torno a un 50-60% de los costes de la gestión de este centro, pues está comprometido porque no tenemos garantizada ahora mismo la continuidad de cara al siguiente periodo de 4 años que iniciamos en 2027.
5: Diputación de Granada estos años atrás ha hecho esa apuesta, una apuesta importante por esta raza pura murciano-granadina. O sea, granadina de Granada, ¿no? Pues entonces, muy mal. Bueno, de hecho, en esa jornada que hiciste ya el martes 2 de junio, cuando estuve viendo el programa, bueno, pues había representación de Diputación y también de Junta de Andalucía. ¿Qué os dijeron allí?
6: Bueno, la verdad es que, desgraciadamente, hicimos la invitación, siempre la hacemos, ¿no? Porque entendemos que poder mostrar nuestro trabajo, lo que hacemos, y además tuvimos invitados muy relevantes que del CSIC, de la estación del Caidín de Granada, tuvimos a Manuel Romero, que es veterinario investigador, para hablarnos cómo está afectando, Antonio, el cambio climático en los máximos días que tenemos de temperatura, sobre todo por calor, cómo está afectando a nuestras producciones, a nuestros ganaderos, a nuestras cabras, uh-huh. Y nos pasó un estudio de cómo estamos trabajando para mejorar esas condiciones, esas instalaciones de donde están los animales para que sean más confortables y produzcan mejor. Tuvimos también a técnicos de la asociación, que son verdaderos especialistas, gente que lleva más de 25 años, que tenemos la suerte de contar en Caprigrán, pues hablándonos de los principales factores que afecta a la fertilidad, que es tan importante en la ganadería, y la sanidad, como vengo reiterando, la sanidad en nuestra granja es fundamental. Son granjas que tienen unos altos requisitos sanitarios y cumplen unas medidas muy estrictas de bioseguridad. Pues estuvimos hablando de la importancia de mantener esos niveles de calidad en nuestra granja. También tuvimos a Esperanza Camacho, que es veterinaria e investigadora del IFAPA, que vino a hablarnos de un proyecto, Antonio, que hemos solicitado este mismo año 2026 para caracterizar y valorizar los productos de la leche de cabra, para verdaderamente mostrar al consumidor, a la sociedad, de las bondades de esta leche de cabra en cuanto a perfiles de ácido graso, a la calidad que tiene la proteína. Nosotros nos gusta hablar, Antonio, del oro blanco, ¿no? Es un alimento funcional, ¿no? Entonces, intentamos que poder mostrar este trabajo y los avances que están teniendo en distintas líneas de investigación, pero bueno, pues no tuvimos la suerte en este caso de contar con las entidades y las personas que habíamos invitado, tanto desde el IFAPA, a la excelentísima Diputación de Granada o a la Secretaría General de Agricultura y Ganadería, que son las entidades, en definitiva, Antonio, con las que trabajamos, colaboramos y prestamos el servicio público más importante que para nosotros, que es el de ayudar a los ganaderos a ser eficientes, a ser rentables, a ser sostenibles. Uh-huh. Estos desafíos y esto que ahora se plantea mucho, ¿no?, en esta Agenda 2030 y que eso que en la palabrería y en el texto queda muy bien, pero hay que estar en el territorio, en cada uno de los municipios y comarcas de España, apoyando 365 días del año a estos ganaderos que, desgraciadamente, Antonio, es un sector que ha sido muy pobre históricamente. Entonces, muy pocas personas, hay muy pocos técnicos especialistas para poder ayudar a estos ganaderos en materia de nutrición, en materia de reproducción. Ese tipo de cuestiones de sanidad, que lo hemos dicho, si no lo damos desde la asociación, que llevamos más de 50 años trabajando, es muy difícil que el ganadero pueda optar ni siquiera parando el servicio porque no hay personas especialistas en esta materia. ¿Por qué? Porque históricamente es un sector pobre, un sector que no podía permitirse pagar a nadie. Malvivían, entonces no podían pagar a un técnico externo. Hoy, afortunadamente, ha cambiado mucho la situación, los ganaderos han ido ganando en instalaciones, en conocimiento, en competitividad también, porque no olvidemos, Antonio, que la leche de cabra se produce fundamentalmente en Francia, Holanda y España, pero estamos dentro de un mercado global, es decir, lo que tú no distribuyas va a venir otro país competidor a poder, optar a incorporar su cuota de mercado, ¿no? Uh-huh. Entonces, ese servicio por parte de la asociación, pues siempre intentamos que vengan las personas con las que entendemos, compartimos este objetivo, que es la Junta de Andalucía en primer plano, la Diputación de Granada y el IFAPA como instituto de formación. Y bueno, pues con los técnicos la verdad es que tenemos un gran nexo de unión y de trabajo. Por ejemplo, la Escuela de Pastores, que llevamos colaborando más de 15 años, dando formación a los jóvenes que se quieren incorporar a ganadería. Capridán colabora desde su primera edición. Este año, Antonio, haremos un segundo curso de internacional de especialistas en granjas de caprino de leche. Tuvimos una primera edición hace 2 años, vinieron técnicos veterinarios y ganaderos de más de 10 países distintos, y Granada volvió a ser el referente de esta formación, de esta jornada de lo que es el curso internacional. Este año lo haremos para octubre en el IFAPA de Camino de Purchil, en Granada. Pero bueno, la verdad es que no puedo decirte que tuvimos suerte, no compartimos la inauguración con las personas que habíamos invitado, y bueno, nosotros desde luego no interrumpimos nuestra misión, lo tenemos muy claro el objetivo y vamos a seguir trabajando por él, porque lo que nos importan en definitiva son los ganaderos.
5: Pues mala seña si todos los que estaban invitados a ese acto inaugural, que era un elenco bastante importante y primero espadas, no fueron, mala seña es, amigo.
6: Bueno, ya sabes, Antonio, que entiendo que ahora mismo hay situaciones estructurales o políticas que a lo mejor, bueno, pues obedece a este llamamiento. Pero bueno, esperamos contar, Antonio, en siguientes jornadas y formaciones que vamos a seguir haciendo, porque ese es nuestro objetivo principal. Esperamos poder contar con su presencia y con su apoyo. En definitiva, como digo, nosotros, Antonio, somos una asociación de ganaderos sin ánimo de lucro, que nos constituimos en el año 79 y que, bueno, vamos poco a poco asumiendo cada vez a nivel privado más costes, ¿no?, más gastos de los que tenemos en la asociación. pero que sin duda seguimos necesitando ese apoyo moral y ese apoyo económico por parte de las distintas administraciones públicas, pues para que la ganadería siga siendo un referente y sigamos teniendo nuestros pueblos pues con esa actividad que genera mucha riqueza en muchos ámbitos, ¿no? Y a veces poco reconocido, como con la parte de prevención de incendios, de mantenimiento de tradiciones, lo que es mantener nuestros paisajes, nuestros territorios pastoreados. Y se le da mucha importancia, creo que nadie niega la importancia que tiene la ganadería, pero pocos se acercan, desgraciadamente, a la ganadería, a conocerla y a partir de su conocimiento, pues para apoyarla, porque entendemos que si todas estas personas tenían yéndose a las ciudades, que ya son complejas, fíjate cómo están los alquileres, lo poco eficientes que son las ciudades, bueno, pues seguiremos teniendo un éxodo, Antonio, un éxodo del campo a la ciudad. Y te doy algunos datos que hizo público la INAC, el Instituto Nacional de la Interprofesional Láctea, y unos datos, Antonio, y hemos perdido en los últimos 10 años de la serie histórica 2015 a 2025, hemos perdido 2.000 ganaderos de caprino de leche. Esos son los números, esos son los datos, para quien quiera revisarlos, son públicos. Y con esos datos nosotros pues seguimos ahondando en que nuestros ganaderos pues sean competitivos, porque evidentemente nadie cierra un negocio que sea rentable, pero es verdad que sin las herramientas adecuadas los ganaderos se ven muy solos en un trabajo que es muy sacrificado desde lunes a viernes, y que si no estamos todos juntos, trabajando juntos, las asociaciones, las cooperativas y la administración pública, pues esta hemorragia que tenemos, que no sale en las noticias, verás que esto no sale en ningún telediario, pues más de 2.000 ganaderos han cerrado en los últimos 10 años. De hecho, estamos ahora mismo en el mínimo histórico de producción de leche de cabra. Hemos bajado un 10% del año pasado a este, un 10% en producción de leche. Como digo, ese 10% lo va a ocupar, lo está ocupando otro país. Y habría que estar pensando un plan estratégico para que todo el sector de la mano fuéramos capaces de vislumbrar dónde están nuestros problemas, nuestros principales desafíos que resolver y cómo vamos a abordar este cambio.
5: Javier,
6: por último,
5: pues
6: un dato, Antonio. Nosotros, en un análisis que hicimos y que mandamos a la Diputación de Granada, por esta ayuda que nos daban de 100.000 euros para gestionar el centro, nosotros lo transformábamos en más de 7.800.000 euros. 7 millones. ¿Por qué? Porque la cabra murciano-granadina en los últimos 8 años ha incrementado su producción en 120 kilos por cabra. 120 kilos, si lo multiplica por 1,20 € que vale el precio y por las 70.000 cabras en producción, hacen 7.800.000 euros que hemos devuelto a la sociedad, que hemos devuelto al sector ganadero por cada 100.000 euros de inversión de la administración pública. Ese es el dato.
5: Pues Javier, la leche no se fabrica, la leche hay que ordeñarla. No sé si por suerte o por desgracia. Pues la Diputación de Granada debería de repasar o repensar un poco esta historia, porque la provincia de Granada, el nombre de Granada, no es que se mueva a nivel nacional, también a nivel europeo, porque esta raza, estas cabras, se están exportando a otros países, como bien has dicho, pues por esa mejora en leche o esa calidad de leche. Pues Javier Fernández, gerente de la Asociación Capigrán, la Asociación de la Raza Pura Murciano-Granadina. Javier, muchas gracias por atender los micrófonos de AgroRadio y, bueno, y contar vuestro trabajo y también vuestras problemáticas pues a la sociedad, ¿no? Muchas gracias por atender los micrófonos de AgroRadio.
6: Gracias a ti, Antonio, y a tu programa por permitirnos la oportunidad de difundir nuestra raza, nuestro trabajo, nuestro saber hacer, y tener la oportunidad de hacerlo a través de este micrófono nos ayuda mucho, Antonio. Muchas gracias por todo.
5: Gracias. Bueno, y a nuestra audiencia, emplazarles a que sigan en compañía de AgroRadio, con nuestra compañía musical y, cómo no, con la mejor información de agricultura, que también es ganadería.
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Es que a la gente de Valladolid, a la gente de Valladolid le gustan los campos. Los campos grandes, que ahí se crían muy buenas viñas que después dan buen vino. ¿Por qué te digo esto? Porque sí lo he dedicado esta copla a los campos grandes. Aunque para grandes, nada tan grande como un grande. Un grandísimo en Japón. Big in Japan fue un temazo que conquistó nuestros corazones en los 80 y que recordamos aquí en Agrotardeo. Alphaville, Big in Japan.

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Te lo dicen tres veces, como para no irse. Gong, gong, gong. Los amigos Teddy Swing y David Guetta haciendo bailar a todo el planeta con sus canciones, como lo hace bailar ese pelirrojo que no tiene teléfono móvil y que se llama Ed Sheeran. Así son.

Por si no lo sabes, la dopamina es un neurotransmisor clave en el cerebro humano. Actúa como mensajero químico, facilitando la comunicación entre las neuronas. Y además, los chicos de 21 dicen que huele a dopamina. Bueno, en fin, es un decir. Dopamina 21 en Agrotardeo, inaugurando esta última media hora de nuestro programa de hoy, lunes de hoy, 8 de junio, mi cumple. ¿Qué quieres que te diga? Vamos a disfrutar también con Celine Dion, que va a ser protagonista de una nueva serie de televisión que revelará los secretos de su infancia. Una muchacha que ya pinta canas, pero bueno, hace años ya de su infancia, ¿eh? Celine, qué malo soy. Si es que los que tenemos unos años no podemos disimularlo. Tenemos unos años. Celine Dion, aquí en Agrotardeo, que está viva todavía, hombre. ¡Ay, no life!

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Pecorazones, y es que digo, Billis, y tengo que coger el disco y ponerlo. No puedo, lo siento, pero es que no puedo soportarlo. Es que me gusta mucho Billis. Alón, un temazo aquí en Agrotardeo.

Bueno, pues hemos llegado al final. Espero que hayas disfrutado de la música que te he puesto. Si no, ya sabes, mañana ponemos más. Y si no, tienes un correo electrónico en el que me puedes pedir. Y si no, pues rezar. Siempre es bueno rezar y pedir lo que quieras también. Le pides al jefe, oye, que ponga a Pepe Gómez esto, y me lo transmite. Tengo contacto directo. ¿Por qué te digo eso? Pues porque aquí vienen los Coldplay rezando We Pray. Es nuestra última canción de hoy. Espero que disfrutes del día y mañana nos volvemos a oír. Sé moderadamente feliz. Adiós.

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5: Buenos días y bienvenido a la sintonía de Agroradio si se acaban de incorporar. Y buenas tardes si escuchan esta nueva entrega de Agroinformación en horario de tarde. Bueno, pues en este momento vamos a trasladarle información en relación a el viernes pasado, 5 de junio, que la Asociación Murciana Pro Sport hizo su asamblea en la localidad almeriense de Pulpí. Bueno, pues hay que decir que empresarios de la zona norte también están dentro de esta asociación de Murcia. Es una similar a COESPAL aquí en la provincia de Almería. Bueno, y esta nota de prensa nos la envía la Consejería de Agricultura, Pesca, Agua y Desarrollo Rural de la Junta de Andalucía. Y dice: el consejero de Agricultura, Pesca, Agua y Desarrollo Rural en funciones, Ramón Fernández Pacheco, ha reivindicado en el municipio almeriense de Pulpí la unidad del sureste español para garantizar agua del sector al sector hortícola, ya que, como ha señalado, Andalucía y Murcia comparten una misma vocación agrícola, una misma orientación exportadora y, en gran medida, los mismos retos. Durante su intervención en la clausura de la Asamblea General de ProExport, donde también ha intervenido o intervino el presidente de la región de Murcia, Fernando López Mira, Fernández Pacheco ha explicado que en ambas regiones comparten una misma realidad hídrica y, por tanto, la convicción de que el trasvase Tajo Segura no es un privilegio de nadie, sino una infraestructura estratégica para garantizar empleo, producción de alimentos y el desarrollo económico de miles de familias. A este respecto, ha lamentado que con el cambio de reglas de explotación del trasvase que el Gobierno central pretende llevar a cabo, el recorte perjudicará de forma directa solo en Almería a 5.000 hectáreas e indirectamente a 24.000 de la zona del Levante, a lo que ha añadido que podrán verse afectados miles de empleos asociados al sector primario, y se calcula que por cada hectómetro cúbico que deja de llegar al Levante almeriense se van a perder unos 30 millones de euros anuales. En este sentido, el titular del ramo ha insistido en que secar el sureste español tiene efectos directos sobre nuestro campo, nuestro PIB, el empleo de miles de familias, el volumen de nuestras exportaciones y la soberanía alimentaria de la Unión Europea, por lo que no vamos a tolerar. Sobre las exportaciones, Fernández Pacheco ha destacado que Andalucía ha exportado en los 3 primeros meses del año fruta y hortalizas por un valor de casi 3.000 millones de euros, de los cuales más de la mitad, 1.825 millones de euros, corresponden a la provincia de Almería, con un incremento del 21,6% respecto al mismo periodo del año anterior. El consejero ha asegurado que lograr esas cifras conlleva el esfuerzo de nuestros agricultores y productores, que lamentablemente ven con preocupación la posibilidad de que un mecanismo tan importante como son la ayuda a través de las organizaciones de productores de fruta y hortalizas, las OPFH, puedan eliminarse ante un nuevo sistema de la PAC. Ha señalado que la ayuda abonada en 2025 son 77 millones de euros para 34 OPFH de Almería y podrían desaparecer en el futuro al eliminarse el presupuesto independiente de la PAC y exigir la cofinanciación por parte de los países. Las ayudas directas deben seguir siendo clave para apoyar la renta de los productores, adaptándose, además, a cada territorio, ha apostillado el consejero. Junto a la necesidad de defender una política agraria común que garantice la seguridad alimentaria europea, el sector hortofrutícola tiene muchos retos crecientes, como la competencia creciente de los terceros países, las exigencias cada vez mayores de la distribución comercial, la escasez de agua, la falta de herramientas fitosanitarias eficaces o la necesidad de atraer jóvenes al campo. En cuanto a las herramientas fitosanitarias, Fernández Pacheco ha puesto sobre la mesa la necesidad de que los agricultores cuenten con herramientas fitosanitarias. Tanto es así que desde Andalucía, Murcia y Valencia se ha solicitado conjuntamente una reunión con el Gobierno de España para abordar esta cuestión. Nuestros agricultores están perdiendo instrumentos para combatir plagas y enfermedades, mientras que nuestros competidores europeos disponen de productos autorizados que aquí no pueden utilizarse, lo que genera una evidente situación de desigualdad. Así, el consejero ha reconocido que resulta difícil explicar a un agricultor que un producto fitosanitario autorizado en Francia, Italia, Portugal o Eslovenia no pueda utilizarse en España, por lo que ha pedido rigor técnico, agilidad y que se escuche a los profesionales. Bueno, pues esta es la nota de prensa que nos ha enviado la Consejería de Agricultura, Pesca, Agua y Desarrollo Rural en relación a la intervención del consejero en la Asamblea General de ProExport, celebrada en la provincia de Almería, en la localidad de Pulpí. Bueno, pues porque muchas empresas murcianas tienen producción aquí en Almería y empresas de Almería pues también tienen producción en Murcia y, bueno, trabajan el mismo segmento de hortalizas. Bueno, pues hasta aquí esta nueva entrega de Agroinformación. Como siempre le decimos, les recomendamos que sigan en compañía de Agroradio, con nuestra compañía musical y, cómo no, con la mejor información de agricultura. ¡Hasta ahora!
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0: Son las 7:30. 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

0: Las 8.
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0: 11.
1: Las 11.
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0: 12.
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0: Las dos.
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